0: Bien, señoras y señores, 19 horas en punto. Vamos con Guaguasanitos a estas horas de la noche. 19 horas en punto, 7 de la noche.
1: Siendo ya las 19 horas, iniciamos con nuestro programa radial. Hoy día, martes 18 de agosto del 2026. Y a la vez también darle la bienvenida y un saludo, querido amigo Wilson, para nuestros amigos quienes nos están escuchando.
2: Muy buenas noches a todas, a nuestra querida audiencia. Es un verdadero placer saludarlos y darles la bienvenida a una nueva emisión de nuestro programa Guaguasanitos. Les agradecemos profundamente por elegir nuestra compañía para compartir en esta noche. Hoy dedicaremos nuestro espacio a un tema fundamental para las familias, que es el inicio de la alimentación complementaria. Este momento marca una etapa de grandes descubrimientos y dudas para los padres, al ver cómo sus bebés dan sus primeros pasos hacia el mundo de los alimentos sólidos.
1: Y es amigo y familias quienes nos están escuchando desde diferentes lugares de la provincia de Chimborazo, recordarles que este programa llega gracias al GAD Municipal de Alausí y World Vision Ecuador. Y es así, amigos, como vamos a iniciar con este programa bastante recargados, con un tema bastante importante, como nos comentó nuestro amigo, el inicio de la alimentación complementaria. Recordemos que esto también es un factor bastante importante para que nuestros guaguas, nuestros niños y nuestras niñas no tengan desnutrición crónica infantil, que ese es el objetivo de este espacio, de este programa radial, la prevención de la desnutrición crónica infantil.

aquí, pues bueno, para alegrar un poquito la noche mientras ustedes están realizando sus actividades en el hogar, mientras están haciendo los quehaceres domésticos. Vamos a acompañarnos y vamos a acompañarles a ustedes con esta hermosa melodía que vamos a estar escuchando el día de hoy, que es de nuestros queridos amigos de Bolivia, Jarcas, El Tiempo al Tiempo. Suba ahí el volumen de la radio, queridas familias, allá donde ustedes se encuentran, y prepárense para poder escuchar este hermoso tema.

Y es así como estamos de regreso, escuchando esta hermosa melodía de nuestros amigos Los Jarcas. Pues ahora sí, como lo prometí, es deuda. Estamos de regreso con nuestro tema central de este programa, recordándoles que este programa radial llega gracias al GAD Municipal de Alausí y World Vision Ecuador, y usted nos puede escuchar a través de Antena Sur 97.3 y Estéreo Buenas Nuevas 95.3. Pues ahora, póngase ahí bien lista y preparada, mamita, mientras usted hace sus actividades. Vamos a iniciar con esta temática.

0: también, antes de olvidarme, recordarles, mamitas, si es que usted no puede ver, no puede escucharnos a través de las emisoras radiales, nos puede ver también a través de las diferentes redes sociales de nuestras emisoras. Y también, mamitas, del día de hoy, sin antes pasar por alto, queremos irnos con nuestro segmento también, con nuestro micro noticiero Guaguas Sanitos, que también nos vamos a ir ya bastante recargados con estas noticias, amigo Wilson. ¿Qué te parece?
1: Así es, Asu, es un tema muy, muy importante que debemos conocer todos.
0: Y nos vamos con nuestro micro noticiero.

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De acuerdo con los estándares de la Organización Mundial de la Salud, la lactancia materna debe ser exclusiva hasta los 6 meses. Sin embargo, en Ecuador, alrededor del 72% de los lactantes menores de 6 meses ya reciben líquidos o otros alimentos de manera prematura, interrumpiendo la lactancia materna exclusiva y exponiendo al bebé a infecciones.

de los 6 meses, las reservas de hierro con las que nace el niño o la niña empiezan a disminuir, por lo que las unidades de salud recomiendan incluir carnes, vísceras como el hígado y verduras ricas en micronutrientes preparados en forma de papillas o en purés. La Organización Mundial de la Salud indica que a partir de los 6 meses, el 90% al 95% del hierro que requiere el lactante debe provenir de sus comidas. En Ecuador, el 55% de niñas y niños de 6 meses hasta los 23 meses reciben una dieta con la

0: Y es así, amigos, como hemos ya regresado después de nuestro segmento Micro Noticiero Guaguas Sanitos. El día de hoy vamos a iniciar con este tema bastante importante. Durante estos días hemos estado escuchando acerca de la lactancia materna, acerca de la alimentación. Y pues ahora vamos a iniciar con la alimentación complementaria, siendo exactamente las 19 horas con 12 minutos. Bueno, ya ha pasado el tiempo, ¿no? Volando, amigo, ya estamos casi a mitad del programa, casi que a mitad del programa, pero todavía tenemos tiempito para conversar de este tema bastante importante.
1: Así es, Azu, como tú decías en el microinformativo, a los 6 meses ya la leche materna no nos alcanza para, por sí sola, para cubrir todas las necesidades nutricionales del bebé. Para eso debemos ya incluir otro tipo de alimentos, que estos serían la nutrición complementaria. Cabe recalcar, mamitas, que no es ya la primera opción, sigue siendo la leche materna hasta cuando nuestros bebés
0: tengan los dos años
1: de vida.
0: ¿Ah? Pues así es, mamita, como nos contó nuestro amigo Wilson, como su palabra mismo lo dice, la alimentación complementaria es solamente un complemento. Ya pasó el bebé de esta etapa de recibir solo leche materna durante sus 6 meses de vida. Ahora vamos a iniciar con esta alimentación complementaria. Pues bueno, por eso ahora tenemos unos consejos súper importantes de cómo debemos iniciar esta alimentación complementaria. Pues bueno, mamitas, cojan ahí una hojita, un esferito, prepárese. Si a lo mejor usted dice, bueno, yo ya tengo niños grandes, yo ya no me sirve tanto esta información, pero usted puede compartirle a su vecinita que a lo mejor recién está. Puede ser que ya su bebito tenga 4 meses, 5 meses y va a iniciar con esta etapa de la alimentación complementaria. Pues bueno, puede servir, ¿no?, de consejo para su vecinita, para su amiga, para su prima que le esté escuchando, o también le puede recomendar, ¿no? Entonces, pues bueno, prepárese, mamita, y quédese atenta a este pequeño espacio que todavía tenemos y vamos a compartir.

0: pues bueno, estamos ya de regreso, como nuestro amigo nos dijo. Ya la lactancia materna ya no es suficiente. Mi bebé ya cumplió los 6 meses, ahora quiero iniciar ya a darle otro tipo de alimentos. Pues bueno, amigo, ¿tú qué crees? ¿Será que ya el bebé empieza a comer? Yo ya le voy a dar, no sé, le voy a dar una coladita de Máchica con leche. ¿Tú qué crees? Yo me imagino que tú también, como eres padre, cuéntanos un poquito de tu experiencia. ¿Cómo fue esa etapa?
1: 15 minutos.
2: Bueno, fue una etapa de aprendizaje en la cual, como padres primerizos, no sabíamos qué darle a nuestro hijo. Debíamos de acudir a nuestros padres, quien nos guíen para darles una alimentación de introducción a la alimentación complementaria. Lo que sí nos recomendaban nuestros papás es que no les demos alimentos que sean o dulces o salados. Porque el guagua se va a acostumbrar al dulce y no, y después va a ser vamos a tener inconvenientes, claro, en su alimentación, con la salud igual, ¿no?
0: Pues sí, bueno, mamita, recuerde que esto es bastante importante, iniciar una adecuada alimentación complementaria, ya que también ayuda a prevenir la desnutrición crónica infantil. Recuerde que este programa es justamente con este enfoque, ¿no?, de prevención de la desnutrición crónica infantil, y por eso estamos llegando con este tema. Pues bueno, te cuento, amigo, yo cuando inicié con esta etapa de la alimentación complementaria con mi hijo, yo escuchaba, ¿no?, que me decían, no, ya tienes que empezarle nomás a dar de comer desde los 5 meses. Puedes darle ya calditos, puedes darle sopitas, puedes darle agüitas, o así me decían, ¿no? Pues yo escuchaba y yo decía, bueno, pues será, ¿no? Como ese tiempo no tenía este conocimiento, que ahora ya poquito a poquito igual lo vamos compartiendo con las mamitas de aquí a través del programa. Pues bueno, ahora digo, la alimentación complementaria inicia a partir de los 6 meses, pero muchas mamitas se estarán preguntando, ¿y cómo iniciamos? ¿Qué es lo que tenemos que dar? Como hace rato decíamos, tal vez será que le doy la colada de Máchica con leche. ¿Con qué inicio? Pues bueno, esta noche también va a estar este segmento de la receta que tenemos para nuestros niños, ¿no? Entonces no se despegue, mamita, de ahí de la radio. Mientras usted va haciendo sus quehaceres, también vaya tomando apuntes de todo lo que vayamos mencionando.

0: Pero sí, amigo, antes de iniciar ya con esta temática, quisiéramos que vayamos también con los mensajes de mamá Esperancita, que también es complemento de este tema de la noche. ¿Qué te parece, amigo, si nos vamos con los consejos de mamá Esperancita?
1: Pongan atención, mamitas, que eso nos va a servir mucho.
0: Y nos vamos con los consejos de mamá Esperancita.
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3: Hola, soy Esperanza. Desde que nace el bebé hasta los 6 meses de edad, la leche materna es el alimento más completo. A partir de los 6 meses de edad, la lactancia materna ya no es suficiente para cubrir las necesidades de nutrientes que necesita. Si tu bebé tiene más de 6 meses, su plato debe tener una proteína, como pollito o huevo, una verdura, como sambo, zapallo, zanahoria o espinaca, y un carbohidrato que proporcione energía, como la papa o el arroz. No olviden darle pequeños refrigerios, como frutas dulces. Tu bebé agradecerá crecer sanito y con ternura.
2: Estos consejos llegan a ti gracias.

0: es así como estamos ya de vuelta con nuestro programa y con este tema central que es la alimentación complementaria. Muchas mamitas se estarán preguntando, pues bueno, ¿con qué tipo de alimentos de inicio? Si no es con sopitas, con coladitas, ¿con qué tipo de alimentos de inicio? Pues bueno, mamita, usted puede iniciar con un grupo de alimentos que pueden ser los tubérculos, como las papitas, puede ser también como los cereales, puede ser quinoa, puede ser igual las verduras, ¿no? Puede ser la zanahoria. Usted, mamita, ¿cómo va a hacer esta preparación? Usted va a decir, bueno, pues le voy a dar en una sopita, le voy a dar una papita, le voy a cocinar una zanahoria. Pues bueno, mamita, por recordarles y por mencionarles también que nosotros la alimentación de nuestro bebé debemos iniciarla de esta manera. Vamos a ir probando tolerancia, lo que nosotros decimos, ¿no? Ir probando si este alimento le puede causar o no daño, y si no, pues continuamos con otro alimento. Pues bueno, un ejemplo que les quiero compartir, amigo, en esta noche, una receta que quiero compartirles, es que nosotros podemos iniciar con los bebés que recién están iniciando, a lo mejor ya con la alimentación complementaria, podemos iniciar con una papillita de papa, o si no, una papilla de zapallo. ¿Cómo lo vamos a hacer? Vamos a cocer solamente el zapallo o solamente la papita. No le vamos a añadir ningún tipo de ingrediente adicional. Tal vez puede ser, ¿no?, sazonarle con un poquito de cebolla o con este tipo de verduras. Pero no debemos añadirle ni sal ni azúcar. ¿Por qué crees tú, amigo, que no debemos añadirle nada de estos alimentos o de estos condimentos?
1: No debemos añadir ni sal ni azúcar, ni peor condimentos, peor el ajinomoto. Cuidado, mamitas, no, el bebé no necesita sabor, sino calidad y nutrición. O sea, necesita un alimento sano, saludable, no sabroso. ¿Sí?
0: Entonces, es decir que el bebé necesita conocer el sabor propio del alimento. Entonces, como les estaba mencionando, mamitas, vamos a iniciar con una papillita. Y usted dirá, pues bueno, ¿cómo hago esta papilla? Ya saco de la sopita que estaba preparando, saco esta papita, saco este zapallo y le pongo a licuar. ¿Tú qué crees, amigo? ¿Será que nosotros le licuamos? ¿O cómo podremos hacer esta papillita? Yo creo, bueno, que no creo, ¿no? Es verídico que tenemos que hacerlo aplastando con un tenedorcito. Ojo, mamita, no licuar la papilla que usted a lo mejor le va a dar a su bebé, no licuar.
1: No tengamos miedo que darle comida espesa, espesita, ¿no? No pensemos que por lo que el bebé no tiene dientes no va a poder comer o digerir. Démosle con una consistencia blanda, no le demos aguada, porque si le damos solo un caldito muy simple, no va a ser nutritivo este caldito.
0: No va a aportar nutrientes.
1: Y no va a tener nutrientes necesarios. Entonces, no podemos aplastar.

0: pues bueno, mamitas, como ya nos estaba comentando nuestro amigo Wilson, nosotros no tenemos que a lo mejor licuar, no tenemos que poner ningún ingrediente adicional. Por recordarles, mamitas, que la alimentación complementaria es bastante importante, que se inicia a partir de los 6 meses, y el día de hoy vamos a estar hablando de esa etapa desde los 6 meses hasta los 8 meses. ¿Qué alimentos nomás puedo ir incorporando de a poquito? Como hace rato les estábamos mencionando, vamos a iniciar con un solo tipo de alimento. Y este tipo de alimento, como hace rato les daba el ejemplo, ¿no? Puede ser una papa o cocinar una papita sin añadir ni sal ni azúcar, le vamos a dar a nuestro bebé. Ojo, lo que podemos hacer es mezclar un poquito con la leche materna de la mamita y podemos ir haciendo esta mezcla. Y recuerde, con el tenedor, ¿por qué no licuar, mamita? Recuerde que si nosotros licuamos los alimentos, se pierden todos los nutrientes. Y recuerde que su bebé necesita nutrientes para crecer sanito, fuerte e inteligente, ¿ya? Entonces, mamitas, recordemos ese dato bastante importante. ¿Por qué no licuar?
1: Son las 7:25.
2: Azul, les vamos a dar un ejemplo práctico para 2 semanas de introducción de alimentos.
0: Ah, ya.
2: De alimentación complementaria.
0: Me parece súper bien.
2: Podríamos iniciar con del día 1 al 3 con un puré de zanahoria solo.
0: Solo
2: puré de zanahoria. Desde el 4º al 6º día podemos ya introducir un puré de zapallo solo, o puedes también mezclarle ya con la zanahoria.
0: Claro.
2: Y añadimos un elemento más o un alimento más, puré, el zapallo y la zanahoria.
0: Ya, recordemos esto, mamitas, que es para los bebés que recién están iniciando con la alimentación complementaria, porque ya a partir de que vayamos probando tolerancia, como dijo nuestro amigo, identificando o viendo de que ya no le sucede ninguna alergia, ninguna molestia a nuestro bebé, ya podemos ir combinando con otros alimentos, es decir, introduciendo ya otros alimentos, como puede ser, ¿no? Otro tipo de verduras, puede ser la proteína, eso recordemos que es bastante importante también.
2: Así es, eso justo te iba a comentar, o les iba a comentar también a los compañeros oyentes, del día 7 al 9 ya podemos introducir el pollo cocido bien triturado, solo o con las verduras ya también probadas. Del día 10 al día 12 podemos ya introducir lo que es el puré de papa, solo o combinado con pollo. O sea, ya tenemos un carbohidrato más una proteína, que sería el pollo. Del día 13 al día 15 podemos ya darle algo de aguacate, también ya aplastada, como
0: ya.
2: Entonces sería un calendario para las 2 semanas en las cuales las mamitas podrían ya
0: ir iniciando
2: esta alimentación complementaria.
0: Así es. Recuerde, mamita, que es bastante importante el consumo de proteína.
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0: Bueno, las mamitas dirán, ¿y por qué la proteína? ¿Y dónde encontramos la proteína? La proteína ayuda al desarrollo del cerebrito de su bebé y al crecimiento también. Por eso es importante, como nuestro amigo ya nos estaba dando ciertos datos de cómo poder iniciar en la primera semana, en la segunda semana y en la tercera semana ya ir incorporando otro tipo de alimentos. Pues bueno, es así, ¿no, mamitas? Como ustedes dirán, bueno, el compañero hace rato nos dio la receta con pollo, pero podemos introducir otras opciones de proteína. ¿Cuáles tú nos recomiendas, amigo? Otra opción de proteína que podamos darles a nuestros bebés, si es que la mamita no tiene, porque no siempre, a veces solemos tener pollo, carne. ¿Qué podemos darle a nuestros bebés?
2: Podemos darles igual introducirles un frijol, haba.
0: Ya podemos.
2: Alberja.
0: También puede ser también el hígado de pollo, ¿no es cierto? Sí podemos darle
2: el hígado de pollo.
0: Ajá.
2: Es muy también, nos serviría mucho para nutrir.
0: Ya. Listo, entonces muchas gracias.

0: Taika Bordishop, Ecuador, Pan, Yanapay, Nicana. Y es así como estamos ya de vuelta. Y por comentarles, mamita, que el día de hoy aprendimos cómo iniciar la alimentación complementaria durante esta etapa de los 6 meses hasta los 8 meses de vida. Recuerde que en el siguiente programa estaremos hablando de cómo introducir otro tipo de alimentos, porque no es igual. Recuerde que su bebé recién se está adaptando a este tipo de alimentación. Entonces, de a poquito vamos a ir iniciando, porque el estómago de su bebé es bien chiquito, del porte del puño de la manito del bebé. Entonces vamos a ir de a poquito.
1: Son pues bueno, agradecerles, manita,
0: por este tiempo que nos han brindado en cada uno de sus hogares. Y pues bueno, nos estaremos volviendo a ver, amigo, el próximo día en nuestro programa radial Guaguas Sanitas.
2: Sin antes ir con nuestro reto de del día. El reto de esta semana es preparar en casa la papilla espesa de zapallo. También puede ser de papa, zanahoria o del tubérculo que usted tenga en casa. Uh-huh. ¿Sí?
0: Y sin añadir ni sal ni azúcar.
2: Ni sal ni azúcar ni condimentos.
0: Uh-huh. Listo, amigo. Muchísimas gracias. Nos despedimos hasta un siguiente programa, Guaguas Sanitas.
2: Cuidar la nutrición de nuestros bebés con nuestros propios alimentos es sembrar la salud de las futuras generaciones de todo nuestro cantón Alausí provincia. Un saludo a todos. Hasta la próxima.
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1: 20 horas. Un minuto.
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0: 7 horas 15 minutos.
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0: horas. 30 minutos.
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0: 7 horas 45 minutos.
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0: cuenta.
1: 21 horas 30 minutos.
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0: 21 horas 45 minutos.
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1: 23 horas, 30 minutos.
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0: 23 horas 45 minutos.
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0: 30 minutos.
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0: 45 minutos.
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0: Una hora. Un minuto.
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1: 3 horas. 1 minuto.
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0: 3 horas 15 minutos.
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1: 30 minutos.
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1: 45 minutos.
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0: quieras. Un minuto.
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0: 4 horas, 15 minutos.
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0: horas. 15 minutos.
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0: 30 minutos.
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0: 45 minutos.
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0: horas. Un minuto.
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Buenos días, alabado tío kuna, tía kuna. 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

Las 6 de la mañana, 12 minutos, 6 de la mañana, 12 minutos, 95.3, buenas nuevas. Kunankai Tutamanta, 6 de la mañana, 12 minutos, David Tene, buenos días, Davidcito y Manaya desde Batán, saludos desde Riobamba, Batán. Muy buenos días, hermano David, toquen la pantalla, compartan la transmisión, reporten la sintonía. Buenas nuevas, Cancunapa, Guasicunapi, Yacta Cunapi, Cancunau, Antandaya, Cumpañeringapa, Caipimi Canchi, Caipimi Canchi, Riobamba Villa, Chimborazo, Marca Manta, Camba Guasipi, Camba Yactapi, Can, Antandaya, Cumpañeringapa. Muy buenos días, buenos días, buenos días, buenos días, alabado allí Tutamanta. Buenos días, Imanaya, Imanaya, Imanaya, Yeya Cuna, Mama Cuna, Musu Cuna, Juita Cuna. Tío Cuna, tía Cuna, taxista Cuna, muy buenos días, Imanaya. Unancay sumac tutamanta pi, ajiyachu canguichi, restaurante pi, mama cocineras Cuna, buenos días. Panaderos y pasteleros, buenos días, allí tutamanta. Ajiyachu capangi, cambaladito, camba cuchito, 95.3, buenas nuevas. 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Las 6 de la mañana, 6 de la mañana, 14 minutos. 6 de la mañana, 14 minutos. 6 de la mañana, 14 minutos. Reporten la sintonía, toquen la pantalla. Huille, cunahuan, pichamunchi.

Hermano Gaspar Pala, buenos días, Nimbanaya, Gasparcito Pala, Yacho Cangui, Cantón Alausirio, Bamba Costa, Maipi Cangui, Luisito Pomaquero, buenos días, saludos cordiales desde Santo Domingo. Muy buenos días, hermano Luchito Pomaquero, Ayacho Capangui, Imanaya, Mayaman Zuxiricungi, Ñacho Negocito Manricungi, Unimay Manta Zuxiricungi, Mañacho Desayunito Ta Preparas, Papicuspa Zuxiricangi, saludos cordiales. Gasparcito Pala desde Massachusetts, Nishkamatunyuya, Mari. 6 de la mañana, 15 minutos, saludos, saludos, buenos días, toquen, toquen la pantalla, reporten la sintonía. 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

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Visito Naula, buenos días, y Manaya, San Bartolo de... Saber, barrio San Pedro de Guamote, Pimanaya, barrio San Pedro de Guamote, Luchito Naula, buenos días. Inicio de avisos clasificados, inicio de menciones publicitarias. Unancay miércoles, Tutamanta. 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

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Saludos cordiales.

6:24, 6:24, 95.3, buenas nuevas, cambaladito, cambajuchito, cancunau, antandaringapa, caipimi, canchi, alabado y ayacuna, mamacuna, musucuna, huitzacuna, miércoles tutamanta, arriba esos ánimos. Ari, Ari, Dios, mi protector. Maribel Lema, ¿cómo está? Pues mi querida Maribel, allí ya chocapang y toquen, toquen la pantalla, comparta la transmisión, reporten la sintonía, ¿cómo estás? 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Ariumana Maribel, cancho, cangui, saludos. Mi estimada señorita Maribel, buenos días, así tu tamanta, alabado. Por salir a mi yastita, niño, buenos días. Albinita, Dios te bendiga desde el sector La Politécnica. ¿Cómo está mi querida hermana Maribel? Saludos cordiales. Leitamito 28. Hernanda Quilema, buenos días, saluditos.

quilema, Sara chupa palmira, cantón guamote, piuyas pa' compañía, cocuna, lavado allí tu tamanta. Sí, ella misma que hace los ricos cuyes delirio. Saludos cordiales, mi querida Maribel, saludos. Mamita, tú pichaype ayudas con añacho, cuyesito con atahuaño chikungi, mamá, Gladysita. Muy buenos días, René León Marcatoma, ¿cómo está mi estimado colega? Saludos cordiales, rumbo al trabajo, rumbo al trabajo. Saluditos para el hermano alcalde, hermano Miguel Marcatoma, estamos a full sintonía. ¿Cómo está mi querido hermano vecinito, colega René León Marcatoma y hermano alcalde Miguelito Marcatoma, alcalde de Cantón Guamote? Saludos cordiales, ñachu, yuxiri, kungichi, kankunapis, trabajito, kunama, actividades, kunata, cumplinama, kunan, kaipunya. José Pupiales, buenos días, Ayito Tamanta, ingeniero Diego León. Saludos cordiales, mi estimado Inge, candidato para la presidenta, presidente de la Junta Parroquial de Licán, ¿verdad, mi querido Inge? ¡Échale ganas! Con la ayuda de Papito Dios, allí Punya y Manaya, saludos cordiales. Compañera, usted es nuestra viceprefe. Ingeniero, no sea así. No, pues mire, estoy en mi trabajación, mi querido Inge. Saludos cordiales, buenos días. Allí Tutamanta, alabado y Manaya, allí ya Chucapangi. Saludos cordiales para todo el personal de Movimiento Minga, lista, así en diferentes. Candidato Cuna, bueno, taita Dios esta mañana. Y ahí adiós y a Chaña, pipi, prefecto, alcaldes, concejales, presidente de junta parroquiales, tu cuita y acha. 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Chinas paca trabajas, pacatina y amiganga, Angelito Guayana. ¿Cómo estás? Saludos cordiales, Angelito. Saludos, muy buenos días. René Marcatoma, estamos a full sintonía, rumbo a Guamote. Gobierno Autónomo Descentralizado Municipal de Cantón Guamote, saludos cordiales. Allí Tutamanta, saludos Edison Pinta y Manaya. Amigo, colega, licenciado Edison Pinta, Gallia Chucapangui, allí Tutamanta. Campis, Gobierno Autónomo Descentralizado Municipal de Cantón Guamote, Mapi Trabajangui. Anita María, buenos días, Anita María, allí Tutamanta, allí Villa Chucapangui, saludos, buenos días, Charito y Manaya, Guarimisita, causa Cunguicho, ay, Diosito, Nishkami, Dios a lo pague, Taitamito, 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Saludos cordiales, amigo, hermano, colega. Luchito TV, buenos días. Gracias por ese quérreme de la mañana, muy buenos días. 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Kunankai tutamanta, kambag yaito, kambag mamita, buenos días. Samuelito vaya, Albita, buenos días, champa omita. Buenos días, bendiciones en este día. Manaya Tacapangi, Samuelito, omita nacharido, campi yapurado. Tucuy, señores taxistas, manos al volante, oídos al parlante, mirada al frente.

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Señores taxistas, diferentes cooperativas con Amanta. Can con tapilla lavada, allí tu tamanta. Dios solo pague y acusca manta. 6:31, 6:31. Gracias, gracias, Luchito. Gracias, amigo. Muy buenos días. 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

Luchito, Dios te bendiga, Kunakai Tutamanta, Dios te lo pague, Cambas regalitos de la mañana, papito Dios te bendiga, Cambas salud, pis, Cambas vida, familia, administración, pis, todos somos allí con atacaracho, amigo. Échele ganas, sonríe a la vida, Dios te ama, y una cuitita por ahí también te ama, Luchito. Segunda Delgado, buenos días, estimada, buenos días, saludos en Guamote, en Mecánica Industrial Delgado, estamos a full sintonía, ¿cómo estás? Mecánica Industrial Delgado, Uyacuna, allí Tutamanta, lavado, segundito Delgado, gerente, allí ya Chucapanguiche, Kunankaisumac, Tutamanta, miércoles, chaupi semana, Cancunagua, Antandaya, acompaña Catinchi, acompaña. 95.3, reporten la sintonía, compartan la transmisión. Buenas nuevas, mi Cancunagua, Antandaya, compañerinchi. Miércoles 19 de 19 de

6:48, 6:48. Tucuy, guatata, pasta, chico, cuna. Saludos cordiales, muy buenos días. Estas son las mañanitas que cantaba el rey David cuando nació las personas muy...

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Confío en su presencia, te abrace donde yo no pueda, guiando tus pasos con mucho amor, con mucho amor, mi querida bella reina, y lleno de nuevas oportunidades en este año nuevo, en este año que empieza un año más de vida, lleno de paz, salud, alegría infinita. Mi princesa, mi bella reina, mi querida.

gracias a papito Dios, gracias a su papi, a su mami, ingeniero Marito Gualán, ingeniera Anita María, hoy cumple un año más de vida. Nuestra querida, bella sobrinita, Curi Anet Gualán Yuquilema, un fuerte abrazo a la distancia, mi bella reina. Que Diosito te bendiga, aunque hoy estamos separados por la distancia. Le doy gracias a papito Dios.

mejor, lo mejor. Gunan punja, campis, watata, pata, chikungi, kamba churi, kamba gushushi, kamba kusito, warmi, caro, yakta, pica, quipis, niari, feliz cumpleaños, Dios te bendiga. Canchipis, caimanta, desde Frío Bamba para lejos, lejos, lejos, te deseamos, mi coricita, feliz

deseamos un feliz cumpleaños, mi querida Curi. Papito Dios te bendiga. Un fuerte abrazo desde la distancia. Shazami, agradecido con Dios por todos los momentos que Dios ha dado. Luchito TV, ¿y de dónde se escapó? Me escapé desde por ahícito, mi querido Luchito. Saludos cordiales, ¿cómo estás? Buenos días. Atentos los panes, por favor, Luchito, cuidado, vayan a que salir chamuscados. Saludos, mi querido amigo. Saludos, ¿cómo está? Joven aún, magister, Marquitos Guamán, Ayachu Capangui, Manaya, maestro, Yachuquito Mancher, Cangue, todavía, calle Río Bamba, Villa, Piras Cangue, Rosita Pintas. Buenos días, mi querida hermana Rosita, Dios te bendiga, saludos para mis hijos bellos, hermosos, Carlitos, Sergio, Katy, desde Licto. Rosita Pinta, buenos días, Licto, Puyacuna. La voz de Huachito, buenos días, Ecuador, Ecuador del alma, que Dios les bendiga. A todos los que están en la sintonía de la 95.3, buenas nuevas. Pachito González, buenos días, hermana Albina, desde La Guardia. A ver, Loja Saraguro, buenos días, Loja Saraguro, Pimanaya, Takangi, hermano Francisco González, Cambatuki, familia, Imanaya, Takangich, Carlos, Yaktakuna, Fuyakungich, Nyukanchi, Wantandaya, qué lindo. Cancuna, Chasna, reportar, Cancuna, Chasna, Kishka.

Bustamante, a mi querido hermano Arnaldo Merino. Buenos días, ¿cómo está mi estimado hermano Arnaldo Merino? Qué bella es. Saludos desde Cuenca, abrazo, bendiciones. Que Dios te bendiga, mi estimado Arnaldo. Ánimo y éxitos en este día. Gloria a Dios, Discami, Luis Remache. Buenos días, hermano Luchito. Luisito Remache, amén, amén, nispacaiquisca, cachasca, qué lindo. Anita, buenos días, ¿cómo está mi estimada Inge, Anita? Tan mi chingue, nació ingeniera Anita. ¿Cómo quiero? Buenos días. O Anita Cava, ¿cómo estás, Anita Cava? Y Manaya, cuando estaba en Estados Unidos. Ay, chunguito de Xircay, Río Bamba, Chimborazo, Ecuador, Picán. Me saludas con allá, Pichigachi. Luchito, pilas, pilas, Luchito, por Dios.

Tianguis. Lolita Cepeda, buenos días, Lolita. Gracias, Normita Guamán, por tocar la pantalla. Sandalia Dana, buenos días. Y Manaya, Dios te bendiga. Saluditos. Saluditos, Sandalia Dana. Muy buenos días, Dayito Tamanta. Ispichi Paxuma Rima, y Cuyay Juan Rimasca, Kunasca, Mandasca, Canta Ñucata. Sinaspaca, Cuyaso, 6:47, 6:47. Buenas nuevas, Suma Guarmico. Saludos cordiales, amiga. ¿Cómo está, pues, Suma Guarmico? Desde Quito.

minutos y las 7 de la mañana, 11 minutos y las 7 de la mañana. Saludos cordiales, primito, ¿cómo estamos? Buenos días, primito, Davidito Cando, allá Chucangui. A ver, Cancarcangui, Putumayo, Pinacho. Buenos días, Imanaya, Oña, Arrocemena, Tola, Mampasa, Morcangui, David. Soldado David, que Dios te bendiga. Saludos cordiales. Con Ancay Tutamanta, Arrocemena, Tolape, abuelita Rosita, prima Cristina, hermano Matío, Manuelito, Yambay, doctorita, ingeniero, saludos cordiales. Y primo Samuelito, buenos días, prima Fanicita, Gonata saludan y Cambacucito, Tupuyashpa, compañía Cucuna, Taitamito, 28. Allí Tutamanta, primito, que Dios te bendiga, ánimo y éxitos. Soldado David Cando, Uyacushka Manta, Dios solo pague desde la distancia, lejos, lejos.

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Muy buenos días, Alomoto, buenos días, Dios te bendiga, mi estimado Alomoto, Yachu Capanguichi, reporten, reporten la sintonía, toquen la pantalla, Kunaka y miércoles tu tamanta, Dios te pague nispa, Dios te lo pague, Taitamito.

8 minutos y las 7 de la mañana. Pastor Rodicendo Cepeda, hermano Manuelito Guayi, dúo mensajero de los Andes, Ayacho Taquichi y Manaya. Saludos cordiales, muy buenos días.

en la sintonía. Abel Candonich Cami, hola hermana, buenos días, saluditos de Ñamulá Chico para mi tío Pastor Manuelito Cando, buenos días hermano Pastor Manuelito Cando, hermana Francisca Yacho Canguichi, saludos cordiales. Y para mi papito Ramón Candonich, para mi Caiquisca Cachasca, Abelito Cando, buenos días, Imanaya, Yacho Canguichi, Kankunata saludanmi, Junan Kai Tutamante, hermano Pastor Manuelito Cando, hermana Francisca, Imanaya, saludos cordiales. Tupichay Pitandanakushka, Tukuna, de Iglesia Pitandarishka, Turicuna, Ñañacuna, jóvenes, señoritas, Corro Caballero Miquías de Belén, buenos días. Minutos y las 7 de la mañana, 6 minutos y las 7 de la mañana, recta final, Manchayanchi, recta final, más 7 en punto de la mañana, cadena nacional, Wampiri, pero chicama, cacantito, kunao, y arispa, catinchi, Chelita, ¿cómo estás, Chelita? Buenos días, saludos, bendiciones desde España, serio, Chelita, Nacho, Chelita de la Condamine Cangui. Saludos cordiales, hermana Chelita. Muy buenos días, besito Samantha. Buenas tardes de España, hermana Chelita, que Dios te bendiga. Saludos cordiales, tal vez horas de lunch y mapi mi cangue desde España.

Patricio, Inma, Naya, Yacho, Kangue, Nicolás, Patricio, Carrillo. Buenos días, Allí tu Samantha, Lice, Alvi, Yuki. Estamos escuchando a Funcindanía en Quito Norte, familia Carrillo Ñamo. Arriba, Susana.

sí. Ya es un buen fiel. Fiel. Que está preocupado por su tarifa. Y mamá está tan manauyarí. Y mamá está tu curca. Fiel seguidor, fiel oyente. Gracias, mi querido hermano Patricio. Arichas nami riki. Causa y ya pimituki. Juanis paca, de un día para otro nos quedamos calladitos. Ya no se asoma nadie, no se escucha nada. Ahí,

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Hermano Víctor Guamán, muy buenos días, hermana Albina, saludos en mi tierra linda, Colta Majipamba, familia Guamanta Yupanda, para mi mamita querida Juliana, y que Dios le bendiga, en gatazo grande para Víctor Inga Quiroz, saludos desde Cuenca, Víctor Guamán, Cancunata, saludanme, muy buenos días desde Cuenca, austroecuatoriano, saludos cordiales. 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

Catillo. Juanito Marcatoma, saludos cordiales desde las... desde la comunidad Las Rosas, Cantón Payatanga. ¿Cómo estás, mi querido hermano Juanito Marcatoma? Yachu Capanguichi, saludos. Familia Marcatoma, ¿cómo están? Las Rosas, Piviacupi. Dios solo pague, hermano Juanito. Luz, mi querida hermana Luz, allí tu tamanta. Bendiciones, hermana Albina, que Dios te bendiga. Gracias, mi querida hermana Achilla Luz. El Alex, saludos desde Guayas, Mishkami, saludos del Alex, ay, tú también.

Asociación Gobierno Autónomo Descentralizado Municipal de Cantón Alausipio. Y acoge allí tu tamanta, mi querido pastor, licenciado Trinidad Toaquiza Ortega, alabado. Gracias, Chelita, por tocar la pantalla. Hermano Virgilio Cando, hola, buen día, vecinishkami. Buen día, vecinito. Allí ya chupacarishkangi, manaya. 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Bueno, 7:00 de la mañana, tu picuna tamiña, wirishkani. 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

arrodillate y mispa, yo valgo mucho. Yo valgo mucho, Dios me creó y yo soy uno de los más afortunados. Yo valgo mucho, más que el oro, más que la plata, más que este carro, más que esta casa. Yo valgo mucho. Y gracias, papito Dios, por esta gran oportunidad que me da salud y vida. 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Dentro de nosotros está la guerra, que siempre quiere frustrar, siempre quiere destruir. 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Tecita Yucaya, buenos días, hermana, que Dios te bendiga en su labor. Gracias, mi querido hermano César Yucaya, Maipu Yacungue, alabado. Y Manaya Clevercito, saludos en listo comunidad Ixubuc para toda la familia Moreno y Manaya, comunidad Ixubuc, Puyacuna, Clevercito, buenos días, Mari Huerta, ¿cómo está Marita Huerta? Buenos días, allí tu tamanta, mi querido hermano Caizalema TV, buenos días, Payimaca, tu tamanta y mamanta, hermana Cayuxi, Chispa, Cachaquica, programación Cunahuan Catinca. Saludos, mi querido hermano Caizalema TV. Dios bendice a Chuñacho, trabajito Maricungi, o Guasicito Pirecho Kangi, programa Tarichu Rurakungi y Manaya, mi querido hermano Caizalema TV, gracias por esas rositas de la mañana. Dios te bendiga, Samuelito, Dios te bendiga, Dios Todopoderoso te bendiga desde Ambatillo Alto, provincia de Tungurahua, Ambatillo Alto, provincia de Tungurahua, Puyacuna, Dios te lo pague. Cantando victoria, hermano, en este día.

0: Cuidado, cuidado, cuidado, ñata Costa y Mapi Chashna Puricunima. Ya estuve saliendo sin peinar, escuchando Champa Uma, regresé, aunque Limoncito al Churanami. Hermano Auri, saludos cordiales, que Dios te bendiga. Pero Champa Uma, arriba esos ánimos. Hoy miércoles, 19 de agosto.
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6: 7 horas. 1 minuto.
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0: horas, 30 minutos.
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0: horas, 45 minutos.
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0: Un minuto. 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

0: 15 minutos.
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Dios, Señor eterno. Gracias, papito Dios, por la vida. Gracias, amado Dios, por la salud. Bendito, amado Dios, Señor eterno. Gracias por su amor infinito. Te agradecemos, amado Dios, en este día. Hoy ya prácticamente mitad de la semana, miércoles 19 de agosto del año 2026, señoras y señores. Vamos a hacer su compañía estos últimos minutos del programa, pero muy agradecidos a Dios en el nombre de nuestro Salvador, Señor Jesucristo, y en tus manos encomendamos nuestras actividades. Buenos días, Ecuador. Buenos días. ¿Cómo estás? Buenas tardes.

marcando estas horas porque tuvimos que ir a hacer las compras de los materiales para que avancen los trabajos de la iglesia matriz Galacia.

Moraspungo, Olmedo desde Moraspungo. Rosita Khan, buenos días, bendiciones, saludos para mis hijos. ¿Cómo está, licenciada Sandrita Naura? Saludos.

a usted. Querido siervo amado, saludos también para su amada esposita, sus hijitos. Que Dios les cuide, les bendiga en su salud, en su vida, en su ministerio. Querido hermano pastor,

soy el esposo. José, disculpe nomás, el celular está registrado como Carmita. Muchas gracias, Josecito. Regresando desde Quito. Muchas gracias.

reporte Chimborazo de las 10:45 para la ciudad de regreso de Quito con turno de 10:45. Cuídense mucho, por favor.

tiempo me dice, por favor, hasta aquí, dice, por favor. Muchas gracias, señoras y señores. Hola.

gracias también, encargado de jefe político de Cantón Riobamba. Muchas gracias, jefecita, recordando siempre esos momentos. ¿Y cuándo era jovencita?

Dios, licenciado, desde mi trabajo está buena la sintonía. JC Alvarado, JC Alvarado, buenos días. Jorgito Cuti, querido hermano Luisito Lema. Saludo para mis panes.

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1: 9 horas. 1 minuto.
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Muchísimas gracias. Muchas gracias, querida audiencia. Vamos al siguiente programa de la mañana. Porque recordar es volver a vivir aquellos momentos románticos y para toda esa gente linda románticas. Bienvenidas y bienvenidos. Vamos a despedir en los últimos saludos. Saludos cordiales para nuestro distinguido, apreciado amigo, abogado Mariano Curicama Guamán, ex prefecto, ex alcalde, ex asambleísta, ex subsecretario, actual el líder del movimiento Lista 100. ¿Qué tal? ¿Cómo está, abogado? Cuídese, por favor, de su salud. Saludos para su amada esposa, la señora Micaela Gatmay. Saludos cordiales, cómo no, para sus hijitos, para el abogado, para la doctorita, para la magister y para toda la familia. Un lindo día, estimado distinguido abogado Mariano Curicama Guamán. Una excelente mañana. Y vaya pues, saluditos en esta mañana para señorita Azucena. Saludos para mi hermano Eugenio desde Quito y para mi papito segundo, mamita María en Riobamba. Gracias, Julio Roldán, Carlos Intriago, Yucayita desde los Estados Unidos. Saludos desde los Estados Unidos para don Jorge, don a Carlitos y el cuisito que estamos full sintonía. ¡Qué chévere! Muchas gracias, Aloncito Yumbo. Una excelente mañana. Efraín de Aquilema, desde Quito, Ecuador, desde el sur de la ciudad. Familia Lema, Efraín de Aquilema, en Cachachuyo, para mi mamita Rosa de Aquilema y Andrés Lema, Pilataxi, Wilson Lema de Aquilema. Gracias, queridos amigos y amigas. Angelito, buenos días, licenciado. Una excelente mañana. Se les agradece de corazón. Cuídense mucho. Pórtense bien. Buenos días, Ecuador. Me despido de TikTok Live, de Facebook Live. Pero usted puede escuchar si estás fuera del país. En www.estereobuenasnuevas.com. Aquí en la provincia, en el resto, en la 95.3 Radio Estéreo Buenas Nuevas desde Riobamba, Ecuador. Yambaisita Mari, saludo, licenciado Ajipuya, Ligo Pachago, Yucayita, gracias por las rosquillas. Segundo Luis, buenos días, licenciado, desde Quito. Muchas gracias. Señoras y señores, un Dios les pague desde mi fondo de mi corazón. Agradezco a Dios y a cada uno de ustedes. Muchas gracias por su compañía, por su sintonía. Se les agradece de corazón. Nos despedimos de TikTok, de Facebook, de Radio Estéreo Buenas Nuevas 95.3. Buenos días, Ecuador.

0: 9 horas. 30 minutos.
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0: gracias. 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

0: 9 horas 45 minutos.
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0: horas. Un minuto.
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0: 15 minutos.
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0: horas, 30 minutos.
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0: horas, 45 minutos.
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0: Así. 10 horas. 45 minutos.
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0: 11 horas. Un minuto.
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0: 11 horas, 15 minutos.
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0: 11 horas, 30 minutos.
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1: 11:45.
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0: 12 horas. Un minuto.
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0: 12 horas, 15 minutos.
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0: 12 horas 30 minutos.
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0: 12 horas 45 minutos.
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1: 13 horas. Un minuto.
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0: 13 horas, 15 minutos.
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0: 13 horas. 30 minutos.
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0: 13 horas, 45 minutos.
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1: 14 horas. Un minuto.
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0: 14 horas, 15 minutos.
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0: 14 horas 30 minutos.
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0: 14 horas 45 minutos.
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1: 15 horas. Un minuto.
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0: 15 horas, 15 minutos.
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0: ¿Qué va, muchachos? ¿Cómo están, hombre? ¿Cómo les va?
1: Omar y Alex.
0: Alex, ahí viene muy triste, compadre. Le acaban de herir el corazón. Genio, tócale algo bien lindo, bien romántico, mi compadre, Alex.

0: me digas con el corazón.
1: Perdóname.
2: 15 horas. 30 minutos.
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0: 45 minutos.
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1: 16 horas. Un minuto.
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0: 16 horas 15 minutos.
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0: 16 horas 30 minutos.
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0: 16 horas 45 minutos.
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0: 17 horas. Un minuto.
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0: 17 horas, 15 minutos.
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0: 7 horas 30 minutos.
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0: 7 horas 45 minutos.
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2: marisa. 18 horas. Un minuto.
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0: 18 horas. 15 minutos.
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0: 18 horas. 30 minutos.
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Hola, ¿qué tal amigas y amigos? Muy buenas tardes, bienvenidas y bienvenidos al informativo Buenas Nuevas correspondiente a este día, hoy, miércoles 19 de agosto del 2026. Vamos inmediatamente con la información de carácter local, nacional e internacional a través de su informativo Buenas Nuevas. Bien, señoras y señores, vamos también con la información del Consejo Nacional Electoral. Riobamba, 19 de agosto del 2026, Chimborazo registró 3.007 solicitudes de inscripción para las elecciones seccionales 2027, después de que el lunes 17 de agosto del 2026, a las 18 horas, finalizó el plazo para recepción de solicitudes de inscripción de candidaturas para las elecciones seccionales de la provincia de Chimborazo, registró 3.007 solicitudes de inscripciones de acuerdo con el siguiente detalle. Provincia Chimborazo, para la alcaldía 74 participantes, para las concejalías rurales 248, para las concejales urbanos 358, para las concejales urbanos por circunscripción 168, para prefecto y viceprefecto 9, vocales de las juntas parroquiales rurales 2150, un total de 3.007 inscripciones fueron receptados hasta este lunes 17 de agosto hasta las 18 horas. Tras la etapa de solicitudes de inscripción de candidaturas, la Junta Provincial Electoral de Chimborazo avanza con las fases de revisión y calificación de los expedientes para proceder posteriormente a la notificación mediante los casilleros electorales, correos electrónicos y la cartelera institucional. El listado oficial de candidaturas inscritas se conocerán el 9 de noviembre, es decir, todavía tienen tiempo. Hoy estamos 19, el resto de agosto, septiembre, octubre, hasta el 9 de noviembre. Habrá el listado oficial de candidaturas, quienes prácticamente ya están firmes o están ya calificadas. Estas inscritas serán hasta el 9 de noviembre. De esta manera, el Consejo Nacional Electoral reafirma su compromiso con la transparencia, la legalidad, el cumplimiento de la normativa vigente. Para más información a la ciudadanía pueden consultar el portal de web oficial www.cne.gob.es y los canales institucionales. Para más información, la Unidad Provincial de Desarrollo de Productos y Servicios Informativos Electorales, dos delegaciones provinciales de electoral de Chimborazo o a los correos linixoto@cne.gob.es o también cesarusuarios@cne.gob.es. Estas son las informaciones del Consejo Nacional Electoral de la delegación de Chimborazo.

más informaciones, señoras y señores, a través de su informativo Buenas Nuevas. Atención, las resoluciones del COIN 007 del 18 de agosto del 2026. En lo que tiene que ver con contingentes desplegados, se registra la participación activa de 21 personas operativas distribuidas estratégicamente en la unidad contra incendios, bomberos 1, ambulancia 1, unidad UR 2, rescate de unidad tecnología URL 1 y el personal asignado a la sala de CRIS del puesto de comando. Estas son las informaciones, señoras y señores.

las informaciones, señoras y señores, a través de su informativo Buenas Nuevas. Atención a esta información, Riobamba EP. Culmina la intervención integral de la calle Nogales con su reasfaltado. Riobamba EP inició este lunes el reasfaltado integral de la calle Nogales y en el barrio Los Pinos. Los trabajos concluirán durante esta misma jornada, dejando una vía renovada y en mejores condiciones para los moradores de esta zona importante. Esta intervención se ejecuta después de finalizar la rehabilitación del sistema de alcantarillados sanitario que presentaba constantes inconvenientes debido al deterioro de las antiguas tuberías del hormigón y el cumplimiento de su vida útil. La obra concluyó el reemplazo de la tubería de hormigón de 200 milímetros por una nueva red de PVC de 300 milímetros, de construcción de dos pozos de revisión, la reparación de un sumidero, de instalación de 28 cometidas domiciliarias. Estas mejoras benefician directamente a cerca de 150 habitantes del barrio Los Pinos. Esto es la información, señoras y señores, a través de su informativo Buenas Nuevas. Vamos también con más informaciones, señoras y señores, a través de su informativo Buenas Nuevas. 18:41, señoras y señores. Atención desde la gobernación de Chimborazo. La información de carácter nacional. El decreto ejecutivo 476, en el que el presidente Daniel Noboa Sin declara duelo nacional en todo el territorio ecuatoriano ante el fallecimiento del señor Michel Sensi Cantuji y Casa, director general del Centro Nacional de Inteligencia, y su esposa Estipani María Oliván Vázquez de Sensi Cantuji. Esto fue declarado de acuerdo al decreto ejecutivo 476, en el que el presidente constitucional de la República del Ecuador, magíster Daniel Noboa Sin, declara duelo nacional en todo el territorio ecuatoriano. Más informaciones, señoras y señores, atención, esta información, vamos también a revisar la información de carácter nacional a través de su informativo Buenas Nuevas. La Asamblea Nacional presenta la agenda parlamentaria para este jueves 20 de agosto del 2026 de la sesión de las comisiones de educación, sesión de la Comisión de Relaciones Internacionales. Habrá la sesión de Comisión de Relaciones Internacionales, sesión de la Comisión de Transparencia y Participación Ciudadana. Otra de las sesiones será la sesión 116 del Pleno de la Asamblea Nacional y la sesión de la Comisión de Seguridad Integral, la sesión de la Comisión de Justicia, sesión de la Comisión de Biodiversidad, sesión de la Comisión de Derechos a la Salud, sesión de la Comisión de Biodiversidad, sesión de la Comisión de Gobiernos Autónomos. Estas son las sesiones que se desarrollará en la Asamblea Nacional, de la Asamblea Nacional, señoras y señores. Momentos de irnos a una pausa comercial y enseguida con más informaciones, señoras y señores.

0: 8 horas 45 minutos.
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informaciones, señoras y señores, a través de su informativo Buenas Nuevas. Vamos también con la información que tenemos de carácter nacional. Atención a esta información, la información internacional e nacional, señoras y señores. Atención a esta información de carácter nacional del diario El Universo, de su página principal. Luis Ávila asume la dirección de CNI tras la muerte de Michelle Sensi Contucci en un accidente. La designación se produce tras el fallecimiento de Sensi Contucci en un accidente de helicóptero ocurrido en Keina. Suspende búsqueda de tras accidente de helicóptero de Kenia en el que murió Michelle Sinse Contuye. El gobierno lamenta fallecimiento de Michelle Sinse Contuye, director de CNI, y su esposa Stephanie Oliyan en este accidente de helicóptero. Autoridades e instituciones expresan sus condolencias por la muerte de Michelle Sensi Contucci y su esposa Stephanie Olilla. El presidente Daniel Noboa declara 3 días de duelo nacional por la muerte de Michelle Sensi Contucci y su esposa. Esto es la información de carácter nacional. Otra información, señoras y señores, comisiones legislativas cambia autoridades tras la renuncia por las elecciones seccionales. También es otra de las informaciones, señoras y señores. Atención, otra información, nueva marca país para posesionar el cacao de Ecuador en la alta industria mundial. Esto es otra de las informaciones, señoras y señores. Atención a esta información. La Superintendencia de Economía Popular y Solidaria, activos, créditos y de depósitos y entidades financieras de la economía popular.

Seguimos con más informaciones, señoras y señores, a través de su informativo Buenas Nuevas. Atención a esta información en cuanto a los impuestos. El Servicio de Rentas Internas ajustará meta ante mejor recaudación de impuestos en el año 2026. Hasta el mes de julio se alcanzó el 69% de todo lo previsto. Esto es otra de las informaciones, señoras y señores. En cuanto a la recaudación del impuesto, el Servicio de Rentas Internas, que este año 2026, hasta el mes de julio, se alcanzó el 69% de todo lo previsto. Otra información en cuanto a la economía: Ecuador mide la calidad de su transporte marítimo a través de un nuevo barómetro naviero. Más informaciones, señoras y señores, atención. El gobierno lamenta fallecimiento de Michel Sensi Contungi, director de CNI. Señoras y señores, en cuanto a la recaudación del impuesto, el Servicio de Rentas Internas, que este año 2026, hasta el mes de julio, se alcanzó el 69% de todo lo previsto. Otra información en cuanto a la economía: Ecuador mide la calidad de su transporte marítimo.

El gobierno lamenta fallecimiento de Michel Sensi Kontunji, director de CNI, de Servicio de Inteligencia. Su esposa, Stephanie Olihan. El gobierno lamenta el fallecimiento de un accidente de helicóptero. Otra información, señoras y señores, atención, esta información. La información que tenemos también, atención, de carácter nacional e internacional a través de su informativo Buenas Nuevas. Atención a esta información, el presidente de los Estados Unidos, Donald Trump, amenaza con castigos económicos a cualquier país que dé un salvavidas a Irak. Esto es otra de las informaciones de carácter internacional. El presidente Donald Trump amenaza con castigos económicos a cualquier país que dé un salvavidas a Irak. El presidente Daniel Noboa declara 3 días de duelo nacional por la muerte de Michel Sensi Kontunji y su esposa. Es la información de acuerdo al decreto nacional. Luis Ávila asume la dirección de CNI tras la muerte de Michel Sensi Kontunji. Otra información, la vuelta a España reduce en un 95% el uso de botellas de plástico. La información de carácter nacional, la lavadora más extrema jamás construida dispara rayos de plasma violeta a temperatura ambiente para esterilizar trajes especiales. Esto también es noticia. 18:52, amigas y amigos, la información de carácter nacional a través de su informativo Buenas Nuevas.

seguimos con más informaciones. Vamos también a revisar la información del diario El Extra, que nos trae sobre estas informaciones a través de su informativo Buenas Nuevas. La muerte de Michelle Sensi Contugi. Así se reaccionó el gobierno del Ecuador, economista magíster Daniel Noboa. Así, el presidente de la República emitió un pronunciamiento oficial de condolencias dirigidas a los allegados, al director de inteligencia y su esposa. Esto es la información de carácter nacional que trae el diario El Extra. En cuanto en Ecuador, incendios forestales en Ecuador duran 7 semanas, arrasan equivalente a 13.900 canchas de fútbol en lo que tiene que ver el incendio forestales en nuestro Ecuador. Otra información, señoras y señores, atención a esta información. En la ciudad de Guayaquil, la fiscalía procesó a sujeto que iba de Guayaquil a España con maleta cargada de sustancias. Esto es otra de las informaciones. La fiscalía procesó a un sujeto que iba de Guayaquil a España con maletas de carga de sustancias. Otra información, señoras y señores, atención. En cuanto a la política, ¿qué busca Ecuador de China? Daniel Noboa plantea más exportaciones e inversiones. Esto es la pregunta que lo hacen de la visita a China al presidente Daniel Noboa. Más informaciones.

0: señoras y señores, atención a esta información. La información que tenemos. Atención a esta información. La información del mundo. La diseñadora ecuatoriana Stephanie Olivan murió junto a Sensi Guntuje, su amado esposo, en Kenia, en un accidente de helicóptero. Ella fue la diseñadora ecuatoriana Stephanie Olilan, que murió junto a su señor esposo. Más informaciones, señoras y señores, en cuanto al deporte. Marcelo Willington jugará en Liga de Quito, será un préstamo desde Boca Junior de Argentina. Esto es otra de las informaciones. Más informaciones, atención a esta información. Desde la ciudad de Guayaquil, dos adolescentes entre cuatro aprehendidos por presunto robo en la Metrovía en la ciudad de Guayaquil. Son dos adolescentes entre los cuatro aprehendidos por presunto robo en la Metrovía de Guayaquil. Otra información desde Quito, alias Gato, Jeremy había manejado el dinero de la facción de Colompico en Quito. Estos son las informaciones de carácter nacional. También tenemos atención esta información. En cuanto a la política, señoras y señores, 53.534 solicitudes para cargos públicos, así serán el filtro para las elecciones del Ecuador. El Consejo Nacional Electoral inicia la revisión de requisitos y posibles inhabilidades de quienes buscan participar en las elecciones seccionales del 29 de noviembre del 2026 para prefectos, alcaldes de las juntas parroquiales, vocales, concejales, esto en lo que tiene que ver de las elecciones seccionales del 29 de noviembre del 2026. Otra información. El TCE sepulta y archiva el intento de Leonidas Issa para remover a Daniel Noboa, y esto prácticamente ya es historia. Bien, señoras y señores, hemos llegado a la parte, a la recta final de su informativo Buenas Nuevas. Señoras y señores, vamos también a otra información. Bueno, todos los diarios nos traen de Michelle Sensi Guntuje, director de inteligencia del Ecuador, que falleció en un accidente en Kenia. Esto es otra de las informaciones, señoras y señores. Otra información, por primera vez, al mismo tiempo, dos mujeres están al frente de la alcaldía de Cuenca y la prefecta de Azuay. Por primera vez en la historia reciente local, dos mujeres están al frente de la alcaldía de Cuenca y la prefectura de Azuay. Esto también es noticia. Bien, señoras y señores, tenemos 19:07 en punto de la noche. Hasta aquí, señoras y señores, el informativo Buenas Nuevas correspondiente a este día, hoy miércoles 19 de agosto del 2026. Gracias por su fiel sintonía y tengan ustedes muy buenas noches.
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2: 19:01.
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